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Esperen, párenlo todo, porque estamos a punto de convertirnos en navegantes de la noche y yo estoy muy feliz de que ustedes y nosotros aquí en Radio Tiempo seamos parte de esta navegación. Sí, hoy navegamos por tus emociones, por nuestras canciones Radio Tiempo, por las invitaciones a tus conciertos favoritos. Así que si están listos, por favor, súbanse aquí en

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0: Escuchas Radio Tiempo 105.9 y ya se dieron cuenta que en un abrir y cerrar de ojos ya tenemos 6 días de este mes y que muy pronto vamos a estar como en la época más linda del año. Yo no sé si ustedes lo sintieron igual que yo, pero yo lo sentí como enero, febrero y así como hasta mayo. Después de mayo llegó, no, definitivamente junio, julio, agosto, septiembre, octubre. O sea, no, una cosa súper rápida. Vamos volando en este año y muy pronto vamos a estar disfrutando ya la época más linda del año. Y lo más increíble es que yo creo que hay que dejar vivir cada etapa. Así que ya estamos en Feria de Flores. Muy pronto vamos a tener Amor y Amistad. Luego nos vamos a ir a Halloween y así poco a poco vamos a llegar a ese mes del año que tanto amamos. Pero mientras, hay que disfrutar de la vida, de la música, de las pequeñas cosas. Y por eso te presento a continuación canciones Radio Tiempo que son programadas por ustedes, pero que además también hay algunas que son programadas por nosotros, con el objetivo de que tú disfrutes también de esas pequeñas cosas que sorprenden y que hacen parte de esta noche Radio Tiempo. Yo soy Liz Marilanda y te acompaño en esta noche y todo el tiempo. Cuando tú y yo lo confirmamos, estamos en la emisora que te escucha, que te consiente todo el tiempo.
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1: Escuchas Radio Tiempo y escuchas Navegantes de la Noche. Por esos días, con mi terapeuta, estoy construyendo ese hábito de recordarme todos los días que sí puedo. Y no solamente que sí puedo, sino también que hay cosas, muchas cosas que me merezco. Y pues seguramente por esos días, también desde esa experiencia personal, les voy a hablar muchísimo de no perder esa parte de ustedes, de creer siempre que algo maravilloso está por llegar y que es un regalo para ti. Hoy quiero decirte que me siento muy orgullosa de ti, sí, y también de mí, porque unos días nos despertamos y decimos, hoy no quiero hacerlo, y finalmente lo hacemos. Y hay otros días en que nos levantamos al 100% y nos queremos comer el mundo. Así que si hoy estás pasando o por un tropiezo o por un mal momento, o si definitivamente hoy todo es maravilloso, yo simplemente quiero recordarte que siempre tenemos la capacidad de levantarnos, de creérnosla y de hacerlo. Hoy quiero recordarte a ti también ese hábito de decirte que sí puedes y de mirarte al espejo y decirte yo soy capaz. Escucha Radio Tiempo 105.9, me encanta que juntos nos levantemos, nos lo creamos y lo hagamos. Y que Radio Tiempo sea esa banda sonora que te acompaña todo el tiempo, no solamente en los 105.9, sino también a través de la aplicación y a través de nuestro sitio web. Es momento de escuchar canciones, pero también de recordarte que a través del 314-576-1059 te leo todo el tiempo aquí en Navegantes de la Noche.
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0: Yo soy arroba Liz Marulanda, es el Liz con doble S, y como cada noche te acompaño con la dirección y la programación de John Jairo Silva, y estoy en la compañía de unos oyentes maravillosos. Miren, por acá me escribe Mile, un abracito grande para ti, Mile López. Me deja por aquí su mensajito. Por acá también está con nosotros Cindy. Cindy me dice que es orgullosamente navegante de la noche. Un abracito, Radio Tiempo, para ella. Por acá me dice Esperanza Molina. Hola, Esperanza, ¿cómo estás? Me encanta tu nombre. Además de eso, te recuerdo una parte importantísima de la vida. Por acá también quiero saludar a Ana. Ana nos escribe desde San Cristóbal y me dice: Liz, yo escucho Radio Tiempo todo el tiempo y me programa su canción favorita. Por supuesto que la vamos a disfrutar. También un saludito por acá para Karen, que me dice que nos escucha desde el Hospital General, hoy en condición de acompañar a un paciente, y está disfrutando de Radio Tiempo 105.9. Para todos los que están en los hospitales, médicos, enfermeras, pero también para esos acompañantes y esos pacientes, queremos entregarles toda nuestra más bonita energía, todas las alegrías que a veces nos hacen falta, y toda esa esperanza Radio Tiempo para que todo salga muy bien y para que puedan irse pronto a casa. Unos a descansar y otros que se vayan con mucha salud para su casa. Momento de canciones Radio Tiempo y de seguirlos saludando. 314-576-1059. Alexandra, Maribel, Marta, Lucía, un abracito Radio Tiempo para todos. A esta hora y todo el tiempo, juntos escuchamos Radio Tiempo.
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0: Escuchando una canción Radio Tiempo que me encanta, que dice, cambiaremos sin remedio, uno cambia todo el tiempo, va mudando de horizontes, de certezas y de miedos. Me encanta esta canción de Andrés Cepeda y hoy es jueves y también está bien si sientes que necesitas abandonar esa vida que en tanto habíamos planeado. Cambiamos de posición, cambiamos la manera de ver el mundo, cambiamos a veces las personas que nos rodean y yo sé que a veces nos sentimos juzgados porque las personas creen y tal vez todo el tiempo señalan a esa persona que ya no eres. Así que, hey, esa persona que eres hoy ya hizo otros planes y está muy bien cambiarlos. Y en ese resumen positivo que hacemos desde el inicio del programa de mirar lo que nos pasó y lo que no nos pasó, pues también está bonito y bien pensado cambiar de planes y, ¿por qué no?, de vida. Escucha Radio Tiempo, estamos juntos en nuestra edición del jueves, última edición de la semana. Y a petición de ustedes, quiero entregarles canciones Radio Tiempo, que yo sé que ya son la banda sonora, no solamente de esta tarde, de esta noche, sino también pueden ser la banda sonora de muchos días de tu vida. Aquí llegan más canciones, más artistas, canciones y artistas que se convierten en momentos Radio Tiempo.
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0: Entre las cosas lindas, buenas, positivas y normales que te pasaron esta semana, pues entre ese balance que espero sea muy positivo esta semana, quiero que te quedes con la mejor parte. Que normalmente esa mejor parte no son cosas, ni siquiera elementos materiales. Normalmente son personas, son momentos y sí, son algunos logros que se quedarán para siempre. Así que, hey, ¿qué tal si hoy hacemos un resumen positivo de lo que nos pasó esta semana y este mes, pero no desde la vista de las cosas que pueden ser efímeras, sino desde la persona a la que le dibujaste una sonrisa, desde ese saludo radiotiempo que entregaste en un lugar inesperado y desde esas cosas que definitivamente pueden trascender y cambiar la vida de alguien? Escucha Radio Tiempo, estamos juntos en ese balance positivo de esta semana. ¿Y qué tal si acompañamos estos momentos en los que piensas, imaginas y creas con canciones que ustedes nos programan? Así que si tú me dejaste tu canción a través de nuestro WhatsApp Radio Tiempo, te las voy a dejar todas en el siguiente bloque musical. ¿Te parece? Así que si programaste tu canción, es muy probable que llegue a continuación y les doy play cuando escuchas Radio Tiempo y lo haces todo el
1: tiempo. 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

0: Muchos nos dicen como, hey, Radio Tiempo, qué montón de conciertos tan maravillosos. Liz, qué montón de conciertos de esos que le llenan a uno el alma. Liz. Y estamos muy felices de que sean ustedes quienes puedan tener esa experiencia Radio Tiempo. Miren, yo voy a hacer una lista de conciertos Radio Tiempo de los que me he disfrutado, lo que hace que llegué a hacerles compañía a través de los 105.9. Imagínense que me recibió Fonseca. Sí, el concierto de Fonseca cuando apenas llegaba a Radio Tiempo y fue una experiencia maravillosa. Pero en ese mismo año vi a Maía, vi a Andrés Cepeda, a Santi Cruz, vimos también a Shakira, que fue realmente maravilloso, pero vimos regresar a Camila. Sí, que pensamos que de pronto era un poco imposible que ellos se reunieran. Samo, Paulo, se me olvida uno, Samo, Paulo y Mario Dom. Me encanta porque definitivamente han sido experiencias que quedarán para siempre en el corazón de ustedes y de nosotros. Y prepárense porque llegan muchas otras experiencias Radio Tiempo. Es más, te voy a invitar para que vayas a @radiotiempo1059 en nuestro Instagram, también a través de nuestro TikTok, porque ahí tienes todas las invitaciones posibles de nuestros conciertos Radio Tiempo. Así que, ¿cuál sería ese próximo concierto Radio Tiempo al que nos quieres acompañar? Porfa, ve, los revisas y me lo dejas a través de nuestro WhatsApp, 314-576-1059.
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0: es momento de despedir esta edición de Navegantes de la Noche, no sin antes recordarles que nos escuchamos el próximo domingo, luego de las 8 de la noche, de domingo a jueves. Navegantes de la Noche está ahí para recordarles muchas cosas bonitas, en especial ese sentimiento de creer en ustedes, de creer en sus proyectos y acompañarlo con mucha música Radio Tiempo. Yo soy arroba Liz Marulanda, me encantó acompañarlos con la dirección y la programación de John Jairo Silva. Me encanta que estés aquí todo el tiempo con tu Radio Tiempo. Es momento de darle play a más canciones que se quedan 24 horas, 7 días de la semana y todo el tiempo contigo que nos escuchas en Radio Tiempo.
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0: Tiempo con la que te digo buenos días. Una canción Radio Tiempo con la que te digo feliz viernes, festivo. Hoy celebramos la batalla de Boyacá, pero también estamos en plena Feria de las Flores disfrutando de esa semana tan especial para la ciudad de la eterna primavera. A las 8 de la mañana, 17 minutos y todo el tiempo, me encanta saludar.
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0: Yo soy Liz Marilanda y ya te acompaño con la dirección y la programación de John Jairo Silva. Y es momento de recordarte que sí, Radio Tiempo 105.9 es tu emisora favorita, sí, la de todos tus tiempos.

¿Y qué tal si a esta hora de la mañana tú me dejas tu nota de audio, me cuentas qué canción quieres escuchar, me cuentas si estás en un plan familiar, si hoy estás descansando, si estás en tu día laboral, y nosotros te acompañamos todo el tiempo con tus canciones favoritas a través de nuestro WhatsApp Radio Tiempo 314-576-1059? Te leo y te escucho y lo hago todo el tiempo. Mientras te entrego más canciones, Ojos Tristes, en una versión de Selena Gómez y de Marías. Esta canción Radio Tiempo, 8:18 minutos. Feliz viernes, feliz fin de semana con tu Radio Tiempo.

8 de la mañana, 33 minutos en tu radio, tiempo 105.9. Y saben, nosotros ya tenemos en nuestra agenda compartida con Juanes una fecha reservada para la ciudad de Medellín. Y lo que tenemos muy confirmado es que esta canción no podría hacer falta. La cantan con nosotros porque yo a Dios le pido que tú estés ahí con nosotros, cantando a todo pulmón con Juanes en la ciudad de la eterna primavera, en el Davi Arena. 8 de la mañana, 34 minutos, a esta hora y todo el tiempo. Tú y yo lo confirmamos. Escuchamos Radio Tiempo.

Y si no te sabías la historia de esta canción, yo te la cuento. Resulta que Paco comenzó a escribirle a Tommy Torres a través de Twitter en ese momento, pero resulta que Tommy no respondía sus mensajes. Hasta que un día le dijo: "Hey, señor Tommy, yo sé que quizás tengan muchas cosas encima y que no respondas mi carta". Y cuando Tommy Torres lee su cantidad de mensajes, las convierte en una canción éxito que te presento a las 8 de la mañana, 49 minutos y todo el tiempo.

8:50 minutos y es el momento perfecto para que tú reconozcas que hay personas que tenemos que decir, hey, bendita tu luz en mi vida. Bendito el día que llegaste. Bendito el día que le diste como un norte a mis días. Maná y su canción Bendita tu Luz definitivamente es una canción lindísima para la que la dediques a las 8:50 y todo el tiempo con tu radio tiempo.

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0: Quiero confesarles que de parte de Lina María recibí un mensaje Radio Tiempo y yo dije, yo quiero ser la cómplice de ella. Y miren lo que en esta mañana quería decirnos. Hola.
1: Buenos días a todos los locutores de Radio Tiempo, de la mejor emisora. Me gustaría que le den un saludo muy especial a mi jefe, doña Marta Villacano. Ella está cumpliendo hoy años.
0: Me encanta.
1: Es una excelente, excelente patrona.
0: Qué rico.
1: Siempre ha estado por ahí en todos estos años que yo he estado trabajando. Me ha ayudado mucho con mi hija. Gracias a ella y a todas sus ayudas, mi hija terminó su bachillerato, hizo su técnica.
0: ¡Wow! Ella me decía, yo necesito una cómplice Radio Tiempo para desearle un feliz cumpleaños a doña Marta Cecilia Villa. Hoy queremos desearle un muy feliz cumpleaños. Hoy queremos hablar de ese enorme corazón y por supuesto desearle un año lleno de muchos éxitos y de muchas bendiciones. Gracias por demostrarnos que la vida se celebra todos los días con las buenas acciones.
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0: Marta, feliz cumpleaños de parte de Lina. Hoy en serio queremos agradecerte por ese bonito corazón. Qué bonito en serio eso que haces todos los días, que nos llena de mucho orgullo y que demuestra que si todos colocamos un granito de arena, podemos lograr que el mundo sea algo mejor para todos.

9 de la mañana, 19 minutos después de celebrarle el cumpleaños y la vida a esta mujer Radio Tiempo, quiero entregarte más éxitos de esos que tú nos programas. Por acá un saludito para Carol. Carol, gracias por tu conexión, gracias por estar ahí todo el tiempo. Te queremos muchísimo. A las 9:20 minutos llega Cómplices y su canción es Por Ti. Hoy es viernes, es festivo y lo disfrutas con tu Radio Tiempo todo el tiempo.

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¿Y qué tal si juntos vivimos una experiencia religiosa a través de nuestra música Radio Tiempo? En Enrique Iglesias y esta canción éxito a las 9:35 cuando tú y yo escuchamos Radio Tiempo todo el tiempo.

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0: Qué buena canción.
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0: Si te gusta Laura Pausini, es porque lo confirmas. Te gusta Radio Tiempo todo el tiempo.
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0: Me dicen, hola, Mili, soy Marcela desde Copacabana, un saludo para mis hermanas Claudia, Mónica y Marina, que estamos trabajando, las quiero mucho, un abracito grande para ellas, las quieren de pies a cabeza, ellos son maná.

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1: 9:54 a las 9:54 y todo el tiempo. Tú y yo lo confirmamos. Escuchamos Radio Tiempo todo el tiempo.
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qué buena canción. Ella es nuestra chica dorada, sí, ella es Paulina Rubio y esta es tu canción Radio Tiempo, Todo Mi Amor. Dime qué estabas haciendo en el año 2002 y yo coloco esta banda sonora que hace parte de este año en su lanzamiento y que lo disfrutas todo el tiempo con tu Radio Tiempo. Cuando tu canción es nuestra canción Radio Tiempo favorita, cuando la disfrutas todo el tiempo, cuando convertimos ese momento en una canción 105.9.

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imagino cantar esto en vivo en la ciudad de Medellín con todo el papá de Latinoamérica, con el papá de Latinoamérica y todos sus éxitos coreados por todos los siguientes Radio Tiempo a todo pulmón. Dios mío, va a ser increíble ver a Chayanne en la ciudad de Medellín con tu Radio Tiempo 105.9. 10 de la mañana, 25 minutos. Y hay alguien por acá que nos pueda entregar una razón o, bueno, una receta y que sepa cómo se cura una herida. Porque Jessy Velázquez y todo el equipo de Radio Tiempo 105.9 estamos buscando esa respuesta. Y si tú también, pues únete a nuestro equipo, o si tú tienes, no sé, esa receta, nos la puedes compartir por favor a través del WhatsApp Radio Tiempo. ¿Y cómo se cura una herida? 10:25.

10:47. Por acá, un saludito grande, grande, grande para Carol, para Lirio, para Lina, para Linda, para John Jairo y para todos los oyentes de Radio Tiempo que a esta hora comparten la vida y la música con nosotros en este viernes. Qué gran puerta al fin de semana. Y hoy esta canción es para todos los colombianos que amamos la tierrita en la que nacimos y para todos los paisas que están en la Feria de las Flores.

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la escuchas en tu radio Tiempo 105.9 todo el tiempo. ¿Ya se dieron cuenta el día tan lindo que nos regala la ciudad de Medellín? ¡Wow! Por eso somos la ciudad de la eterna primavera. ¡Qué día tan lindo! Y a propósito de días lindos, imagínense que estuvimos en el lanzamiento oficial de la Big Band 2 de Andrés Cepeda, sí, con tu Radio Tiempo 105.9 y a través de nuestro Instagram, también a través de nuestro TikTok, les hemos dejado el video recap de una noche muy especial con el maestro Andrés Cepeda, conociendo su más reciente álbum y por supuesto una experiencia inolvidable que esperamos que también ustedes la vivan muy pronto con nosotros. 11 de la mañana, 5 minutos, mientras ustedes van a revisar nuestro Instagram, @Radio Tiempo 105.9, pues yo te dejo con más canciones Radio Tiempo, programadas por ti. Querida Ru.

0: deseos de cosas imposibles. Y luego está nuestra música Radio Tiempo, que te acompaña todo el tiempo. 11 de la mañana, 19 minutos. Y a esta hora quería entregarte un regalo 105.9. A esta hora quería consentirte todo el tiempo. ¿Y qué más que hacerlo con un tiempo de tres de tu artista Radio Tiempo favorito?
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Andrés Cepeda nos acaba de presentar su Big Band 2 y aún así sus éxitos Radio Tiempo siguen con nosotros. Entre las canciones nuevas, entre tus clásicos Radio Tiempo favoritos, juntos cantamos todo el tiempo y a todo pulmón. ¿Ya viste nuestro último video de Instagram? Te lo recomiendo.

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1: 11 de la mañana, 54 minutos, a las 11:54 y todo el tiempo tú y yo escuchamos Radio Tiempo.
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0: el tiempo con mi Radio Tiempo Medellín 105.9, 12 del mediodía, 14 minutos. Me encanta acompañarte en esta edición de viernes, ya 7 de agosto, Feria de Flores. Así que qué delicia decir bienvenidos a la ciudad de Medellín. Quienes son de otras ciudades, quienes vienen de otro país, quienes salen también de diferentes pueblos, de Medellín, de Antioquia, y salen a ver ese desfile que tenemos el día de hoy. Me encanta ver tantos sombreros, tantos ponchos en la ciudad y sentirme orgullosa de esa tacita donde podemos compartir esa amabilidad que tanto nos caracteriza, esas costumbres y también la buena música que tiene Radio Tiempo 105.9. Me encanta acompañarte con la dirección y programación de John Jairo Silva al aire.
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0: Yo soy Caro Prada, te estaré acompañando en esta tarde con tu Radio Tiempo Medellín 105.9. Feliz tarde, una bendecida, bendecida tarde, un feliz fin de semana compartiendo con quienes más amamos, cantando las canciones a todo pulmón. Muchas invitaciones, muchos artistas. En la emisora que te consiente todo el tiempo, 12 del mediodía, 16 minutos.

Lo hace la colombiana Juliana. El achantado en los 105.9 Mi Radio Tiempo. Todo el tiempo en esta edición de viernes, fin de semana. Bienvenido a un festivo más de este 2026. Para muchos dicen como que ya basta de festivos. Otros dicen bienvenido el festivo. Pero muchos aquí en la ciudad de Medellín decimos justo y necesario para esta feria de flores. Te acompañamos con los 105.9 todo el tiempo. Recordándote también que bueno, nos puedes escuchar a través de la aplicación como Radio Tiempo y así nos pueden llevar a cualquier rinconcito del mundo. ¿Por qué lo digo? Porque sé que este fin de semana también muchas personas aprovechan para salir de la ciudad, para salir del país, tirarse un viajecito, de pronto ir a pueblear y que quieren escuchar Radio Tiempo, pues ahí lo tienen. Para personas que van llegando de otras ciudades, que son muy bienvenidos en nuestra ciudad y que, no sé, se van cuando termine la Feria de Flores y quieran llevarse Radio Tiempo para la casa, para otra ciudad, para otro país, pues ya saben, lo pueden hacer en el App Store, en el Play Store. Ahí los vamos a estar acompañando todo el tiempo. Mientras tanto, ¿qué tal si calentamos motores con unos artistas, un par de artistas que tendremos el próximo mes? Sí, el próximo mes estará con Radio Tiempo 105.9. Artistas que crecieron en nuestra casita Radio Tiempo. ¿Saben de qué les hablo?

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1: En tu Radio Tiempo, 12 del mediodía, 56 minutos a las 12:56, y todo el tiempo yo escucho Radio Tiempo.
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0: Alex, Sintec, 1:08 p.m, 8 minutos, mi Radio Tiempo 105.9, una invitación para todos nuestros oyentes Radio Tiempo, y es que quiero saber desde dónde nos estás escuchando a través de nuestro WhatsApp, el 314-576-1059, en nota de audio. Hola, Caro, ¿cómo estás? Mira, soy tal persona, estoy escuchando Radio Tiempo desde tal lugar. Quiero saber cuáles son los barrios que están escuchando Radio Tiempo, cuáles son los lugares que más predominan los 105.9 en ese momento. Voy en la calle, Caro, mira, voy en el carro y estoy escuchando Radio Tiempo. De una vez aprovechamos y nos saludamos en nuestro WhatsApp, 314-576-1059. Recuerda que te leemos y te escuchamos todo el tiempo. Mientras tanto, un par de colombianos. Maquijero, 12 horas.
1: De semanas.

amiga, te invito a los mejores planes con Radio Tiempo 105.9 porque eres mi amigo, porque obviamente aquí todos somos, bueno, más que amigos, una familia. Siempre te llevamos a los mejores eventos, con los mejores artistas, con los 105.9, 1:00 p.m, 25 minutos. Feliz viernes a los oyentes que se van conectando en los 105.9, quienes ya desde hace ratico están cantando a todo pulmón esas canciones en este fin de semana. Y bueno, quiero irme en nuestro WhatsApp a través del 314-576-1059. Quiero saludar a mis oyentes Radio Tiempo. Quiero saber desde dónde están cantando a todo pulmón, desde dónde disfrutan de este viernes festivo, desde el trabajo, desde casita, disfrutando la Feria de Flores, mientras están afuera. Mucho turista acá en la ciudad. Bienvenido.

0: todos, eso sí, a cuidar también nuestra ciudad, así como nosotros también cuidamos de ustedes. Más, bueno, oyente Radio Tiempo, hola.
1: Hola, buenas tardes, ¿cómo estás? Qué bueno saludarte. Mi nombre es Joana. Yo te escucho desde el colado. Okay. Por acá trabajando, gracias a Dios.
0: Sí.
1: Y bueno, muchas bendiciones en este día para todos, para ti y para todos los oyentes de Radio Tiempo. Un abrazo. Que estén muy bien. Y bueno, que tengan un excelente día.
0: Total.
1: Un abrazo, gracias.
0: No, qué delicia también decir estoy trabajando. Diga, eso también es una bendición, el estar trabajando un día festivo con recargo también para las personas. Sabemos que para muchos les aumentan las ventas, así que nada, bienvenido a este festivo trabajando, gracias a Dios, con trabajito incluido. Lina, hola.
2: Hola, mi Radio Tiempo, los escuchamos acá desde la vereda Potrerito en Girardota. Estamos Mónica, Marcela, Marina, Claudia, escuchándolos todo el tiempo.
0: Todo el tiempo, con mi Radio Tiempo 105.9, la emisora que te consiente. Más canciones, una 27 minutos. Ya

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2: En tu Radio Tiempo, 1:54 a 1:54 y todo el tiempo yo escucho Radio Tiempo.
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Jaguares, con Te lo pido por favor, originalmente, de Juan Gabriel, que tenemos en los 105.9, 2 de la tarde, 13 minutos, en tu Radio Tiempo Medellín, todo el tiempo, invitación ya mismo para que nos sigas en nuestras redes sociales, en Instagram, estamos como Radio Tiempo 105.9, en TikTok como Radio Tiempo Medellín. ¿Qué vamos a encontrar en Instagram? Vamos a encontrar todo lo que hemos vivido con Andrés Cepeda. De hecho, Liz Mariolanda estuvo esta semana en Bogotá entrevistando a nuestro artista Andrés Cepeda, nos dio una exclusiva, así que ya mismo quiero que vayan y lean mucho amor a ese video. Y en TikTok, como Radio Tiempo Medellín, los de Loquito Blanco, tenemos contenido e invitación de los conciertos que tendremos en este segundo semestre: Pasa Borda, Alberto Plaza, Chayanne, Juanes, Ana Torroja, vamos a tener a Santiago Cruz, y quiero que me cuentes cuál es tu concierto favorito, a qué concierto quieres ir a cantar a todo pulmón con la emisora que te consiente todo el tiempo. 2 de la tarde, 14 minutos, me encanta acompañarte en esta tarde deliciosa. Yo soy Caro Prada, te acompaño todo el tiempo, los mejores artistas, las mejores canciones en tu Radio Tiempo.

Esos momentos donde dedicábamos canciones como estas de Camila, todo cambió cuando se la dedicamos a esa persona mientras hacíamos una carta y le quemábamos los bordes con una candela, ¿lo recuerdan? Que simplemente le hacíamos una cartica o nosotros las niñas nos echábamos un labialcito, un brillito, un besito a la carta y ya tiene como el sello de cada uno. Uno lo daba muy enamorado y, mejor dicho, eso hacía parte como de esos momentos y esa como conquista bonita, así que, y todo cambiaba en ese momento, como canciones como esas que empezábamos a dedicar, las escribíamos en el cuaderno, las credenciales, mejor dicho, ojalá volviera esos momentos tan bonitos de volver a sentir esas mariposas en el estómago, así genuinamente por alguien, y volver a traer esos detalles y esos momentos lindos. Mientras tanto, seguimos escuchando más canciones en Tu Radio Tiempo 105.9. ¿Qué tal si nos traemos a Juanes? Calentamos motores porque en noviembre estaremos en el Davi Arena cantando canciones como...

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2: En tu Radio Tiempo, 2:54 PM, a las 2:54 y todo el tiempo yo escucho Radio Tiempo.
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el planeta, 3 de la tarde, 15 minutos, en los 105.9 Radio Tiempo, todo el tiempo, una edición de viernes, una edición de fin de semana, puente festivo incluido, donde muchos descansan, donde muchos de aquí en adelante descansaditos, muchos dicen, hoy descanso, pero mañana trabajo, y es totalmente válido. Lo importante es que siempre estemos escuchando la emisora que te consiente todo el tiempo, Radio Tiempo 105.9. Nos vamos directamente a España. Me traigo a Alejandro Sanz. Y si fuera ella, 316. Somos la emisora que te consiente todo el tiempo.

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Enrique Iglesias, el loco, y los 105.9 Radio Tiempo todo el tiempo. 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Hacemos una dupla perfecta entre radio, redes sociales, la emisora que te consiente todo el tiempo. 3:42.

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1: En tu Radio Tiempo, 3:56 de la tarde, a las 3:56 y todo el tiempo yo escucho Radio Tiempo.
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1: 4:55. A las 4:55 yo escucho Radio Tiempo.
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1: 5:56 minutos en mi Radio Tiempo. A las 5:56 y todo el tiempo yo escucho Radio Tiempo.
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1: Vamos. Listo. Salud, muchachos. Por esa mujer.

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3: 6:59 minutos en mi Radio Tiempo, las 6:59 minutos y todo el tiempo yo escucho Radio Tiempo.
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